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0: Queridísimos hermanos y hermanas, sean ustedes bienvenidos en esta mañana bendita de hoy jueves, nuevamente a la secuencia en vivo y en directo, el programa familiar, el programa para el pueblo y el todo el pueblo, conducido por la voz clarividente en vivo y en directo, el internacional curandero Huanca Bambino, Emiliano Camisantocto, juntamente al chamán, al espiritista, el experimentado Eliseo Chinguel García. Amables oyentes, en esta mañana bendita de hoy jueves, en esta oportunidad, quiero que presten la atención que sea posible. Atención, distrito de Guarmaca, pueblos anexos, colindantes, caseríos y comunidades. Atención, distrito de Guarmaca. 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Porque este programa, señores, lo hemos elaborado con mucho amor. Le hemos elaborado para cada uno de ustedes, hermanos del alma. Y le vamos a narrar la historia de un padre de familia como muchos. Casi siempre se encontraba de un mal humor, motivo por el cual actuaba malamente con todos aquellos que se encontraban en su alrededor, e incluso con su pequeño hijo. Un día el pequeño, amables oyentes, por casualidad derramó la leche sobre la mesa y manchó su ropita, sin querer queriendo. Al ver esto, el padre furioso se levantó y lo levantó de los pelos, lo empujó al niño violentamente para que se vaya a cambiar de inmediato. Al otro día siguiente, ya por la tarde, el padre de familia regresaba del trabajo al hogar y le encontró a su niño con los amiguitos jugando en el jardín. Al verlo, este padre a su niño con la ropa y los zapatos sucios, lo jaló fuertemente de las orejitas y lo hizo entrar casi violentamente para que vaya a cambiarse de inmediato. A la hora de cenar, ya más tarde, nuevamente le gritó golpeando fuertemente la mesa para que el niño use correctamente los cubiertos. Estimados oyentes, amigos de la sintonía que me escuchan en vivo y en directo, padres y madres de familia, este señor, cuando se fue a descansar este padre de familia y había disminuido la ira, recién se dio cuenta que había exagerado en algunas cosas. Este hombre, en la noche y en la tranquilidad de su cuarto, empezó a preguntarse y a meditar. ¿Por qué se desesperaba tan fácilmente? ¿Por qué se le había hecho una costumbre de tratar mal a su hijo? Como un adulto, como otra persona que prácticamente él no podía tener a su alrededor, porque todo le fastidiaba, todo lo molestaba. ¿Por qué le costaba menos trabajo? Ser menos duro con todos que están a su alrededor, e incluso con lo que más querido, que es su hijo. ¿Por qué se le había hecho un hábito enojarse con todo el mundo, llegando al extremo de quebrar las cosas del hogar? Amigos de la sintonía, este padre quiso ir corriendo a buscarlo a su hijo y pedirle perdón, pero como siempre el orgullo, la vergüenza, no lo hizo. Amigos, si tuviéramos un poquito de paciencia, un poquito de tranquilidad, para darle más amor a los hijos, a la familia, al papito, a la mamita que tenga usted al lado, menos hogares destruidos hubiera, menos pleitos, menos bullas, menos conflictos hubiera. Sí, Señor. Si Jesucristo, amigos del alma, tuvo la paciencia y la sabiduría de dar el ejemplo a todos sus hijos, porque somos sus hijos, ¿por qué nosotros no podemos dar el ejemplo como jefes o como padres de familia de portarse bien? Y aún así, nosotros queremos reclamar a los hijos si somos los primeros en portarse mal en el hogar, señor, señora. Amigos del alma, Emiliano Camisantoto, quien le habla en vivo y en directo, y Eliseo Chinguel García, en esta mañana bendita de hoy jueves, le digo a todos ustedes, hermanos, que es momento que usted reflexione, recapacite y se pregunte a sí mismo: ¿por qué hoy vives en un hogar quebrantado, un hogar que prácticamente, señor, señora, jóvenes, no tienen esa paz espiritual? Si tú prácticamente eres un hombre, una mujer de lucha, de trabajo, pero verdaderamente no puede encontrar el fruto de tanto trabajo, no puede encontrar el progreso, el éxito, ni la superación, ni mucho menos esta bendita palabra llamada la felicidad, hermano del alma. ¿Cuántos casos, señores, de Emiliano Camisantoto, quien le habla, curandero, sandero y rezandero clarividente, vemos aquí en mi casa y mi hogar, en el distrito de Olmo, capital de Limón, donde yo vivo y atiendo todos los días, hermanos? Me llena de dolor, de pena, de sufrimiento, de acongojo ver cuántas madres vienen con lágrimas en su mejilla corriendo y diciéndome: señor Emiliano Eliseo Chinguel, no sé qué hacer, no sé qué decisión tomar. ¿Cuántos hermanos vienen caminando, peregrinando acá a Olmos, a la calle San Martín, frente a local Recepciones El Molino, diciéndome: señor Emiliano, hermano Eliseo Chinguel, ayúdeme por favor, tengo una enfermedad que me está consumiendo, una enfermedad que ya no aguanto, ya no soporto, una enfermedad, señor, que me está dejando pobre y en la miseria, porque he acudido incluso a los doctores, clínicas, y me han hecho una variedad de análisis clínicos, me han hecho una realidad, o necio a una realidad, Porque cuántos hermanos, por no creer en esta palabra llamada y maldita brujería, están 3 metros bajo tierra. Se han ido de este mundo siendo gordos, robustos, llenos de vida, sanos, y de un momento a otro postrados y saber el familiar, la esposa, el papá, la mamá, los hijos, el hermano, la hermana, saber de qué murió, de qué falleció. Si usted me está escuchando y vivió este caso, el momento que usted sepa la verdad, porque yo te digo dónde, cómo y cuándo, y quién es la persona que te hizo el daño, yo no tengo pelos en la lengua. 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Quiero agradecer a los hermanos de Punto 9, Pueblos, Anexo, Caserío, que ya se están enganchando por primera vez, a esta radio Gis Lambayeque. Gracias al gerente y a todos los hermanos que nos han hecho esta cordial invitación para salir en vivo y en directo por Radio Gis Lambayeque, que nos está enlazando desde acá de las ondas electromagnéticas, como es Radio La Caprichosa de Olmos. También en esta mañana bendita de hoy se enlaza Radio Olmos, Radio Norandina de Olmos. Nos enlaza Radio La Única de Olmos, Radio Unión Andina de Olde, el centro poblado de Chimán, Chiñama. También nos enlaza, señores, en vivo y en directo. Gracias también en esta mañana bendita que nos enlaza Radio La Voz de Porricuya, Radio Guarmaca, Radio TV Cable de Guarmaca, Radio La Voz del Campesino, y cómo no agradecer a Radio Las Palmas de Querocotillo. Gracias también a Radio JM del centro poblado Huacapampa, para llegar al distrito de Cañari, parte alta, media y baja. Gracias también a Radio Difusora de Pomahuaca, gracias Pucará, gracias Jaén, gracias San Ignacio y sus 7 distritos, San José de Lourdes, Chirino, La Coipa. Gracias a mis hermanitos de Baguachica, Capital, Bagua Grande, Alto Perú, Copaín, Amazon, Alto Amazonas, Alto Perú. Gracias Chachapoyas, gracias Pedro Ruiz Hassan. Muchas gracias a todos mis hermanos de Pomacocha, San Martín, Nueva Cajamarca. Gracias Boyobamba, sus partes altas. Gracias por allá por La Libertad, Trujillo. Gracias Lima. Gracias mis hermanos de Lambayeque. Gracias Olmos. Gracias Morrope. Gracias Piura. Gracias a todos mis hermanos que nos están escuchando nítidamente por Xalalá, por Huancabamba. El centro poblado Talaneo, gracias a la Laguna Negra, la Laguna El Rey, cuántos hermanitos, cuántos mis hermanos me escuchan de la Laguna El Chumbe, muchas gracias. 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Amigos, hoy sí, es momento de entrar a la faceta tan importante que es la sección de grafología. Gracias a mis hermanitos que se están enganchando por primera vez y quieren comunicarse, llamen al 916-90-6758. 916-90-6758. Atención al señor Graviel de las iniciales FS. Señor Graviel de las iniciales FS, que me escribe del distrito, atención, está escribiendo del distrito de Pucará. Señor, escucho todos los días Radio Difusora de Pomahuaca, le bendigo y le felicito por el bonito programa que usted transmite, pero por favor, quiero que me saque la duda sobre mi relación, mi pareja. Dígame si es verdad que ella ya no me ama, si es verdad que está con otra persona y si es verdad que ya no va a regresar conmigo. Ahí le envía el yape de los 30 nuevos soles. Páchelo, por favor, el día jueves, en horario de la mañana, y firma el corazón partido en dos. Atención, el corazón partido en dos al señor Graviel de las iniciales FS. Amigo consultante, hijo de Dios, hermano del alma, yo quiero que usted, señor, por la fe y la confianza que me tiene, quiero que usted tenga usted paciencia y me hace volumen a su receptor. Amigo, yo no sé de qué amor me hablas. Y tú has vivido 15 años con esta mujer que te amaba, escúchame bien, porque hoy en día, señor, no siente ni el mínimo respeto y amor por ti. ¿Sabe por qué, señor Graviel? La señora Agustina se retiró de su hogar, dejando a sus hijos, no porque le dio la gana, no porque ella quiso, sino porque tenía que armarse de valor. Tenía que decidirse, porque en el hogar donde vivía con usted es un tormento, señor. Una mujer no es una esclava, escúchame bien, Graviel. Yo no tengo pelos en la lengua, por más que tenga cólera, por más que usted, señor, me agarre odio. Yo te voy a decir la verdad. Amigo, usted llegaba borracho a medianoche, que le caliente la comida, encima la golpeaba, encima. Discúlpame, te queriendo tener intimidad a la fuerza, señor. Discúlpeme, amigo oyente, pero es la verdad. Amigo Graviel, acá no hay daño, acá no hay brujería. Y no seas egoísta. Ella está por Lima, ella está por allá, por Ventanilla, con su hermana la mayor, la que lleva el nombre de Ana María. Ella está feliz, ella ya se encontró con una pareja, ya está 4 meses con este señor que lleva el nombre de José Andrés. Escúchame bien, de José Andrés Acosta. Ahora, ¿usted qué quiere que regrese para que usted la trate como una esclava y extraña a sus hijos, cierto? Pero usted prácticamente no lo deja ver, porque supuestamente quiere que regrese por los hijos, señor. Esto no es así, hermano del alma. Decirte que te quiere ya no te quiere. Decirte que te ama tampoco. Decirte que va a regresar tampoco. Oiga, y decirte que te han hecho brujería, que ella se fue por daño, no, mentira, falso. Señor, se ha ido por el trato y el maltrato que usted le dio día a día. ¿Sí? Todo cansa en la vida, señor. Y uno no se lamenta antes, sino después, es que ya lo sabe. Sin algo tengo que ayudarte, aconsejarte, guiarte, señor, porque yo no voy a destruir ese hogar. Porque ella está feliz allá en Ventanilla. Llámame, señor. Hay que ayudarte. O anda un psicólogo, hágase tratar, porque usted está mal del cerebro, señor. Es que ya lo sabe. 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Este ya lo sabe. Gracias a todos mis hermanitos que me están escuchando en vivo y en directo. Atención, Guarmaca, parte alta. Dice amigo, escucho radio La Voz del Campesino. Yo soy de las iniciales FGH. Señor, por favor, quiero que me diga sobre mi salud. Le envío ya pelo 30 nuevos soles. Gracias, que Dios me lo bendiga. Madrita Faustina, veo que usted cuenta con la edad de 51 años. Madrecita, acá veo un aire, acá veo un asombramiento. Usted para caminar, camina 4 o 5 metros. Anda usted todo borracha. Usted piensa que prácticamente es una debilidad. Usted ha tomado vitaminas, una y otra cosa. Te han sacado incluso una tomografía del cerebro, no te encuentran nada. ¿Sabe por qué? Porque acá hay un cerro, o un viento de cerro, discúlpame, un viento de cerro. Y esto hay que despojarlo, mamita, en una mesa curandera, en una mesa guariseña como la mía, con un alto poder, gracias de Dios. Y con esta mano bendita yo lo arranco, te curo, te levanto. Cuidado, madrecita, porque esto llega al límite de agarrar convulsiones. Y tu cuerpo se ve ya desvanecida, tu cuerpo se ve debilitada. 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Atención, tengo otro mensaje, dice, escucho Radio Olmo, señor, soy de Botupe. Amigo, quiero que me veas sobre un viaje y un trabajo, si me va a salir realidad. Ahí le envío el yape, los 30 nuevos soles, soy signo Capricornio del 4 de enero del año 1990. Hijo de Dios, hermano del alma, veo que usted cuenta con 36 años, el signo Capricornio, un signo fuerte, carácter fuerte. Pero lamentablemente, señor, te estás quebrando porque todo te sale mal en la vida. Pena, lágrimas, tristezas, acongojos. Señor, piensa que ya usted no puede porque todo lo que usted realiza le sale mal, o todo lo que llega a tu mano, como es plata para llevar algo al hogar, que comer tus hijos, o vestir tus hijos, o atender a tus hijos, dar estudio a tus hijos, la plata se te va como sale en agua, señor. Te estás sumando al licor, cuidado, acabe un daño, amigo. Cuidado que acabe un daño. Y acá veo a este señor que lleva el nombre de Ángel Agapito. Usted lo conoce, pero usted sabe muy bien lo que hizo, señor. Esta es una venganza. Te quieren ver destruido, solo, jodido y enfermo y pobre. Usted pecó el noveno mandamiento que dejó Papá Dios, que es decir, no te fijes en la mujer del pueblo, ¿sí? En la mujer del amigo. Y usted prácticamente te fijaste en la mujer de tu amigo. Él se enteró, te encontró incluso, y esto es una venganza. Él te dijo en tu cara pelada. Prácticamente, señor, este es un trabajo, este es una brujería por este señor, que ya te mencioné el nombre. Quiero curarte, está para mis manos. Quieres que te ayude, está para mis manos. Quieres que te apoye, está para mis manos. 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Gracias que ya por primera vez en esta mañana bendita me están sintonizando por Radio Gis de Lambayeque. Punto 9. Me están sintonizando también en Jayanca y Ivo Pacora. Oiga, gracias a todos mis fieles amigos oyentes y todos mis amiguitos que tienen cita para hoy. Amigos, lleguen a la hora indicada, hermanos, que tienen que recoger sus riegos, seguros, aseguranza, amuletos, sus limpias, primera, segunda, tercera vez. Hermanos, que tienen que recoger sus prendas, por favor, llegar a la hora indicada. Amigos, no hay tiempo para más. Hoy en vivo y en directo por la tarde, son en doble horario, mañana y tarde. Gracias, permiso, y que Papá Dios, mi Señor cautivo, lleva acá mi Carmen de Huancabamba, mi Virgen María, mi corazón de Jesús Cruz de Motupe, la Virgen de los Remedios, y mi vibra les guíe y todo les salga bien de maravilla en este bendito día. Permiso, buenos días y que Dios me los tenga con una bendición, paz y bien a cada uno de ustedes. Permiso.
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2: Abrimos nuestro brazo, nuestro corazón a todos los hijos de Dios, habitantes de este planeta llamado Tierra. ¿Qué tal, queridos hermanos y hermanas del alma? Un día más ingresando hacia cada uno de vuestros corazones, hacia cada uno de vuestros hogares, llevándole siempre palabras que sean medicina para el alma de todos ustedes, en especialmente de aquellas personas que sufren, que lloran y no encuentran una solución justa y sensata a sus problemas. Su vida se ha convertido en dolor, en tristeza, en amarguras, en enfermedades, en desgracia, en mala suerte. Bendito sea mi Dios. 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Ahí va a encontrar el conocimiento, la experiencia, la capacidad de tus grandes maestros curanderos los indios Charazani, Juan Carlos y quien le habla, José Manuel Charazani. Porque recuerden, amadísimos hermanos, que en la vida algo muy fundamental del ser humano es la fe. Porque la fe mueve cerros y montañas. Porque aquellas personas que todo lo creían perdido, que sufrían, que lloraban, que se lamentaban, que se estaban muriendo en la cama de un hospital, de un centro de salud, de una clínica, aquellas personas pusieron la fe, pusieron esperanzas en tus grandes maestros curanderos, los indios Charazani, y la vida cambió. Porque encontró el conocimiento, porque encontró la experiencia, porque encontró la capacidad, el profesionalismo. Y lo más importante, encontraron la verdad, la sinceridad. Porque cuando indio Charazani lo puede curar a buena hora por los tres clavos de Cristo. Pero cuando indio Charazani no lo puede curar porque tu enfermedad es un caso clínico, yo mismo lo envío al médico, yo mismo lo envío al doctor, al galeno, porque recuerde que a usted yo lo puedo engañar, menos a mi Dios Padre Celestial, Redentor, arquitecto de este planeta, a él no lo puedo engañar. Por eso, querido hermano, venga con fe, venga con esperanza, acabe con el sufrimiento, acabe con las dudas que vaga en tu mente y ven por una consulta, ven por una curación, ven por una sanación, porque recuerde que vivimos un mundo de odio, de rencor, de resentimiento, de codicia, donde hay gente que tira la piedra y de pronto esconde la mano, donde hay amigos tuyos que por odio, por rencor, por resentimiento, por codicia, por avaricia, te manda a hacer trabajo de brujería, velaciones negras, ritos satánicos, te manda a hacer entierros para que vivas en desgracia, para que te vayas muriendo lentamente, para que tu familia se destruya, para que tu negocio se venga abajo, para que el amor que había en tu hogar hoy en día se convierta en un campo de batalla. Las peleas todos los días con tu esposo, con tus hijos, tu vida es un caos, tu vida es un dolor, tu vida es un sufrimiento, tus animales que se estaban produciendo muy bonito, de la noche a la mañana morirse, perderse, la gente robarse, tu negocio que estaba el cúspide del éxito, venirse abajo como si fuera un castillo de naipe. Hoy vives con una enfermedad que te hace gastar mucho dinero, te estás muriendo, te estás acabando lentamente, no puedes encontrar la verdadera felicidad, no puedes encontrar la llave que abra a la puerta hacia el éxito. 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
2: 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Voy a dar la respuesta a todos los mensajes que nos envían diariamente a nuestra línea celular. Este mensaje nos viene procedente, atención, Coyanayú. Atención, Coyanayú, con el calificativo el hombre que espera la verdad. Pues querido hermano, déjame decirte algo muy importante. Que tus grandes maestros curanderos, los indios Charazani, amamos la verdad, odiamos la mentira. Tu enfermedad, por el amor de Dios, por el amor a Cristo, tu enfermedad no es daño, no es maldad, no es cochinada, no es brujería. Tu enfermedad es un caso clínico. Vaya a la ciencia médica, vaya al doctor particular, porque ahí vas a encontrar tu verdadera curación. Otro mensaje que nos viene procedente, Playa de Cascajal. Playa de Cascajal, calificativo, mi primer amor. Pues déjame decirte, hija mía, que me escribe de Playa de Cascajal, mi primer amor. Recuerde que cuando nosotros tenemos nuestra primera ilusión, lo confundimos con amor. Ese jovencito es tu primera ilusión. No te vas a casar con él, no vas a tener hijos con él. No. Es tu primera ilusión. Luego van a terminar y vas a madurar y va a pasar el tiempo y vas a encontrar a una persona que te va a querer de verdad, te va a amar, te va a consentir, te va a tener como una princesa. Recuerda, hija mía, que así en la vida es un proceso que uno va pasando para poder tener experiencia y para seguir adelante con este mundo maravilloso. 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Y un mensaje que nos viene procedente de allá del centro poblado de Udima, provincia de Santa Cruz, departamento de Cajamarca. Y esto nos viene procedente, atención, Elirio, calificativo tan peculiar, el hombre parado en el cerro. El hombre parado en el cerro, por el amor de Dios, hermanito de mi alma, primeramente te agradezco por diapear tus 30 nuevos soles y participar de este programa. Por el amor de Dios, deja de estar yendo a una persona el cual te está jugando con tus sentimientos, con tu fe, al decirte que tienes daño, te cobra una cantidad de dinero, te da por ahí unas aguas, te da por ahí unas cositas y sigues igual. Usted no le veo cosa de maldad, porque recuerden que los indios charazani amamos la verdad, odiamos la mentira. Vaya al doctor por el amor de Cristo. Vaya a la ciencia médica porque iba a encontrar su verdadera curación. Que Dios me lo bendiga. Otro mensaje que nos viene, atención, cardal. Cardal calificativo, el hombre llorando. El hombre llorando en cardal, cuidado, hijo de Dios. Tu enfermedad no es algo natural. No lo tomes a la broma, no lo tomes a la risa. Tu enfermedad ha sido producida en una mesa negra de brujería, en una mesa negra de hechicería. Yo quiero que mañana, que es día viernes, día de poder, día de curación, hagas un esfuerzo, hagas un gran sacrificio y vengas con tu esposa y tu hija la mayor para aquí, en mi altar de curación, en mi altar de sanación, levantar una gran mesada, limpiar tu cuerpo, florecer tu cuerpo, tabaquear tu cuerpo, levantar tu cuerpo, y en el nombre de Cristo Jesús, gloria a Dios, te vamos a hacer ver el daño, te vamos a hacer ver la maldad, te vamos a hacer ver la cochinada, la brujería, como dice el dicho, ver para creer. 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Otro mensaje. Y este mensaje nos viene procedente. Atención, este mensaje no viene procedente a través del internet de Son Dorío, que pertenece a Huancabamba. Son Dorío, pues hija de Dios, déjame decirte que la enfermedad que viene padeciendo tu señora madre es una fuerte descalcificación a los huesos. Ella necesita tomar algo especialmente para los huesos y eso lo contiene el maravilloso extracto elixir del mono negro. Llévale el mono negro a tu mamita y vas a ver que se va a comenzar a restablecer porque tiene falto de calcios a los huesos. No pienses que es brujería, no pienses que es hechicería. No pienses que es magia negra, que Dios te bendiga. 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Mañana viernes cambia tu vida, cambia tu destino. Ven por una consulta personal a través de la baraja del tarot. 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Bien, queridos hermanos, hijos de Dios, estamos llegando a la parte final de este programa. Nos despedimos de todos ustedes, pero lo dejo escuchar acerca del maravilloso tónico K13. Adelante a todos ustedes.
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0: hermosa de Piura que nos acompañan esa noche. ¿Dónde está la gente más alegre? ¡Una bulla!
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Y el día de hoy le vamos a hacer un homenaje a la reina de las rocolas, Jenny Rosero. Evelyn Palomino, desde Sullana, para el Perú y el mundo.

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2: Abrimos nuestro brazo, nuestro corazón a todos los hijos de Dios, habitantes de este planeta llamado Tierra. ¿Qué tal, queridos hermanos y hermanas del alma? Un día más ingresando hacia cada uno de vuestros corazones, hacia cada uno de vuestros hogares, llevándole siempre palabras que sean medicina para el alma de todos ustedes, en especialmente de aquellas personas que sufren, que lloran y no encuentran una solución justa y sensata a sus problemas. Su vida se ha convertido en dolor, en tristeza, en amarguras, en enfermedades, en desgracia, en mala suerte. Bendito sea mi Dios. 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

0: 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Ahí va a encontrar el conocimiento, la experiencia, la capacidad de tus grandes maestros curanderos, los indios Charazani, Juan Carlos y quien le habla, José Manuel Charazani. Porque recuerden, amadísimos hermanos, que en la vida algo muy fundamental del ser humano es la fe. Porque la fe mueve cerros y montañas. Porque aquellas personas que todo lo creían perdido, que sufrían, que lloraban, que se lamentaban, que se estaban muriendo en la cama de un hospital, de un centro de salud, de una clínica, aquellas personas pusieron la fe, pusieron esperanzas en tus grandes maestros curanderos, los indios Charazani, y la vida cambió porque encontró el conocimiento, porque encontró la experiencia, porque encontró la capacidad, el profesionalismo y, lo más importante, encontraron la verdad, la sinceridad. Porque cuando indio Charazani lo puede curar a buena hora por los tres clavos de Cristo, pero cuando indio Charazani no lo puede curar porque tu enfermedad es un caso clínico, yo mismo lo envío al médico, yo mismo lo envío al doctor, al galeno. Porque recuerden que a usted yo lo puedo engañar, menos a mi Dios Padre Celestial, Redentor, arquitecto de este planeta, a Él no lo puedo engañar. Por eso, querido hermano, venga con fe, venga con esperanza, acabe con el sufrimiento, acabe con las dudas que vagan en tu mente y ven por una consulta, ven por una curación, ven por una sanación, porque recuerde que vivimos un mundo de odio, de rencor, de resentimiento, de codicia, donde hay gente que tira la piedra y de pronto esconde la mano, donde hay amigos tuyos que por odio, por rencor, por resentimiento, por codicia, por avaricia, te manda a hacer trabajo de brujería, velaciones negras, ritos satánicos, te manda a hacer entierros para que vivas en desgracia, para que te vayas muriendo lentamente, para que tu familia se destruya, para que tu negocio se venga abajo, para que el amor que había en tu hogar hoy en día se convierta en un campo de batalla. Las peleas todos los días con tu esposo, con tus hijos, tu vida es un caos, tu vida es un dolor, tu vida es un sufrimiento, tus animales que se estaban produciendo muy bonito, de la noche a la mañana morirse, perderse, la gente robarse, tu negocio que estaba el cúspide del éxito, venirse abajo como si fuera un castillo de naipe. Hoy vives con una enfermedad que te hace gastar mucho dinero, te estás muriendo, te estás acabando lentamente, no puedes encontrar la verdadera felicidad, no puedes encontrar la llave que abra a la puerta hacia el éxito. 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
0: Claro, claro que sí. 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Este mensaje nos viene procedente, atención, Coyanayú. Atención, Coyanayú, con el calificativo el hombre que espera la verdad. Pues querido hermano, déjame decirte algo muy importante. Que tus grandes maestros curanderos, los indios Charazani, amamos la verdad, odiamos la mentira. Tu enfermedad, por el amor de Dios, por el amor a Cristo, tu enfermedad no es daño, no es maldad, no es cochinada, no es brujería. Tu enfermedad es un caso clínico. Vaya a la ciencia médica, vaya al doctor particular, porque ahí vas a encontrar tu verdadera curación. Otro mensaje que nos viene procedente, Playa de Cascajal. Playa de Cascajal, calificativo, mi primer amor. Pues déjame decirte, hija mía, que me escribe de Playa de Cascajal, mi primer amor. Recuerde que cuando nosotros tenemos nuestra primera ilusión, lo confundimos con amor. Ese jovencito es tu primera ilusión. No te vas a casar con él, no vas a tener hijos con él, no. Es tu primera ilusión. Luego van a terminar y vas a madurar y va a pasar el tiempo y vas a encontrar a una persona que te va a querer de verdad, te va a amar, te va a consentir, te va a tener como una princesa. Recuerda, hija mía, que así en la vida es un proceso que uno va pasando para poder tener experiencia y para seguir adelante con este mundo maravilloso. 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Y un mensaje que nos viene procedente de allá del centro poblado de Udima, provincia de Santa Cruz, departamento de Cajamarca. Y esto nos viene procedente, atención, el lirio, calificativo tan peculiar, el hombre parado en el cerro. El hombre parado en el cerro, por el amor de Dios, hermanito de mi alma, primeramente te agradezco por yapear tus 30 nuevos soles y participar de este programa. Por el amor de Dios, deja de estar yendo a una persona el cual te está jugando con tus sentimientos, con tu fe, al decirte que tienes daño, te cobra una cantidad de dinero, te da por ahí unas aguas, te da por ahí unas cositas y sigues igual. Usted no hay, no le veo cosa de maldad, porque recuerden que los indios Charazani amamos la verdad, odiamos la mentira. Vaya al doctor por el amor de Cristo, vaya a la ciencia médica, porque iba a encontrar su verdadera curación. Que Dios me lo bendiga. Otro mensaje que nos viene, atención, cardal. Cardal, calificativo, el hombre llorando. El hombre llorando en cardal. Cuidado, hijo de Dios. Tu enfermedad no es algo natural. No lo tomes a la broma, no lo tomes a la risa. Tu enfermedad ha sido producida en una mesa negra de brujería, en una mesa negra de hechicería. Yo quiero que mañana, que es día viernes, día de poder, día de curación, hagas un esfuerzo, hagas un gran sacrificio y vengas con tu esposa y tu hija la mayor para aquí, en mi altar de curación, en mi altar de sanación, levantar una gran mesada, limpiar tu cuerpo, florecer tu cuerpo, tabaquear tu cuerpo, levantar tu cuerpo, y en el nombre de Cristo Jesús, gloria a Dios, te vamos a hacer ver el daño, te vamos a hacer ver la maldad, te vamos a hacer ver la cochinada, la brujería, como dice el dicho, ver para creer. 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Bien, queridos hermanos, hijos de Dios, estamos llegando a la parte final de este programa. Nos despedimos de todos ustedes, pero lo dejo escuchar acerca del maravilloso Tónico K13. Adelante a todos ustedes.
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¿Qué tal, familias, amigos, hermano público en general? Bienvenidos a este nuevo mensaje de este su programa en vivo y en directo en esta tarde bendita de hoy jueves. El programa en vivo y en directo denominado El Encanto de las Guaringas. Les saluda su amigo en esta tarde bendita de hoy jueves, su consejero social y clarividente, curandero huancabambino Emiliano Camisantocto, juntamente con Eliseo Chinguel García. Y que el Padre, Hijo y Espíritu Santo esté con todos vosotros hoy jueves, mañana viernes, sábado y todos los días de la semana. ¡Atención! Distrito de Guarmaca, pueblos anexos, colindantes, caseríos y comunidades. ¡Atención, Distrito de Guarmaca! Les hago recordar a todos mis pacientes, a todos mis hermanitos, comadritas, cumpitas, jóvenes que desean atenderse en Guarmaca, porque estaré haciendo una gran cruzada humanitaria. Apunten, lápiz y papel, que estaré desde el día sábado 12 de septiembre hasta el día martes 15, 12, 1 de la tarde. Estaré sábado 12, domingo 13, lunes 14 de septiembre y martes día blanco, día místico, día de curación de florecimientos, martes 15 hasta las 12, 1 de la tarde. Amigos de Guarmaca, les hago esta cordial invitación a esta gran cruzada humanitaria. Emiliano estará en Guarmaca desde el sábado 12 hasta el martes 15 de septiembre, 12, 1 de la tarde. La única dirección es al costadito de Radio La Voz del Campesino. A un costadito de Radio La Voz del Campesino, a unos pasos del parque o la plaza principal. Todos los días del año, con cada uno de ustedes, señora, señorita, joven, padre, madre de familia. Hermanos del alma, este mensaje lo hacemos en vivo y en directo, pero es un mensaje sincero.

0: lleno de amor, de paz, de fe, de esperanza, de dicha y mucha felicidad para cada uno de ustedes, hermanos y hermanas espirituales. Siempre con el deseo infinito de penetrar profundamente en cada uno de sus corazones. Y en esta tarde bendita del jueves, no llevarles palabras gratas, llenos de aliento, llenos de alegría, de ternura y de mucha comprensión. Para cada uno de ustedes, hermanos, en Cristo Jesús, y en esta hora de la tarde están en contacto junto a su radio, junto a su receptor a corta, larga distancia. Les hablo en vivo y en directo Emiliano Camisán, Tocto juntamente Eliseo Chinguel García. Y en esta tarde bendita de jueves estoy en las cabinas de Radio La Caprichosa, acá donde vivo, en el distrito de Olmos, capital de Limón, para que esta tarde bendita de jueves en vivo y en directo me pueda enlazar Radio Olmos y salir simultáneamente por 13 emisoras. Radio Nor Andina, también de acá de Olmos, se une y nos enlaza para salir con esta voz de aliento, con esta voz de esperanza. Gracias también Radio La Única, de acá de Olmos, Radio La Voz de Porcuya, Radio Unión Andina del Centro Poblado Chiñama, para llegar a todo el departamento de Lambayeque. Muchas gracias, provincia de Freyafe, que nos escuchan nítidamente. La Trapoz, muchas gracias. Allá a las alturas del distrito de Guarmaca, para llegar a todo el departamento de Piura, Alta, Media y Baja. Allá a mi provincia de Huancabamba, conocida la tierra que camina, Sondor, Sodorío, Carmen de la Frontera. Gracias que nos sintonizan por Borropón, San Juan del Bigote. Muchas gracias a todos mis hermanos que están sintonizando en esta tarde bendita de jueves por Radio Guarmaca, Radio TV Cable de Guarmaca, Radio La Voz del Campesino. Muchas gracias que nos sintonizan por Vicuc, Chulucana, Frías. Muchas gracias allá también al Virrey, La Matanza. Muchas gracias allá en Tambo Grande, que nos sintoniza nítidamente Tambo Grande. Nos sintonizan por Sayique, San Felipe, Pucará. Nos sintonizan en el distrito de Pomahuaca, y nos escuchan nítidamente por Radio Difusora de Pomahuaca en esta tarde bendita de hoy jueves. Agradecer allá en la parte alta del centro poblado Huacapampa, que nos sintonizan por Radio JM de su emisora favorita, para que muchos hermanos nos escuchen allá en el distrito de Cañaris, Chinchín, Chinchín, San Cristóbal, San Lorenzo de la Lumbre, Moñuño, gracias Gramalote, Anexo El Yule, gracias a mis hermanos de Anexo 3 de Mayo, Anexo El Anche, gracias Tunas Loma, La Laguna, gracias a mis hermanos de Chirumopampa, La Pauca, gracias a mis hermanos de Pandachí, que me están escribiendo, Alcanfor, mándenme un saludo, dice el señor Emiliano. Gracias a los hermanos de Alcanfor, gracias a mis hermanos de Chichaspampa, hermanos del alma, como de costumbre, saliendo en vivo y en directo en esta tarde bendita. Y muchos hermanitos que me sintonizan saben bien que a veces hay caos en nuestras vidas. Hay cosas que están inspiradas en el bien, pero hay momentos y ocasiones que vienen resultando diabólicamente de mal efecto. Amigos, nosotros los seres humanos que habitamos en este planeta llamada Tierra, tenemos que ser comprensivos, ser honestos en nuestras conductas, actuar de forma justa, teniendo como siempre y como base el sentido de la igualdad. Sí, señor, sí, señora, sí, jóvenes, no creerse más ni menos que nadie, teniendo como principio en cada acto de nuestra vida las mejores razones. Primeramente, creer mucho en Papá Dios, nuestro Padre Celestial, Creador del cielo y de la tierra, Rey de todo el universo, nuestro divino Hacedor. Segundo, tener confianza en uno mismo, pensar siempre de una manera positiva y no negativa, ver el lado bueno de las cosas, sí, siempre pensando en Dios, porque Él es el que guía nuestros pasos y sin Él no somos nada ni nadie en esta vida. Amigos de la sintonía que me sintonizan, allá en tu centro poblado, en tu caserío, en tu anexo, en tu comunidad, en tu distrito, en tu provincia, hermanos que me escuchan allá en la capital de Lima, en cualquier departamento donde te encuentres, hermanos que me escuchan por la aplicación del Facebook por el extranjero, amigos, quiero que ustedes se metan en la cabeza que Dios es fuente inagotable. Sí, quiero que ustedes sepan que primero es Dios y después estamos nosotros. Pero voy a ser honesto, voy a ser franco y sincero como de costumbre y como en esta tarde bendita del jueves. Hay personas ateas, personas incrédulas que no creen en Papá Dios. Unos reniegan de Dios. Otros dicen, Dios no existe. Porque si existiera Dios, no hubiera tanta maldad. Otros dicen, yo a Dios no lo conozco porque yo nunca lo he visto. Otro dice, si Dios existiera, yo no peleara con mi esposo, con mis hijos, no tuviera esta enfermedad que me consume. Señor, señora, jóvenes que me escuchan, Dios es un ser divino, es un espíritu celestial que su presencia no se ve, cierto, pero se siente. Si tiene fe y amor en Él, está en el aire, está en todas partes o en cualquier lugar donde usted se encuentre, ¿sí? Es increíble ver, señor, señora, cuánta gente llora a diario, sufre y se lamenta.
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